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1: En estos momentos no puedo atenderte, pero si quieres, llámame más tarde.
2: Vale, un besito.

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2: De 1994, la voz de Bon Jovi. Always.

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Porque acá el pasado vuelve a sonar. Porque acá cada clásico tiene su lugar. En la noche Supertramp de Logical Sang, 1979. Preguntas de vida en Amanecer.

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Seguimos en la noche de Amanecer FM, siempre con vos. Y si de himno de fortaleza se trata, ubicándonos en el año 1978, un clásico que siempre está vigente. Gloria Gaynor, I Will Survive.

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1: Retrocediendo el tiempo, un viaje al alma, Eagles, Hotel California. Este es un himno eterno en la noche.

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0: No creo que voy a poder llegar, estoy como que... estoy un poco enfermo, mano, de verdad, estoy, me levanté. Ya lo no. Ya me vieron ayer, ¿cómo va a estar enfermo? ¿Qué va? Mira,
1: no creo que voy a poder llegar. Mi perrito se perdió de nuevo, estoy en Los Ángeles y se perdió, mano. Qué cosa más loca, ¿verdad? Por segunda vez.
0: Mala mía, sorry, bye.

dijo el Oscar Wilde. Tengo gustos simples, solo quiero lo mejor. Y no tiene nada que ver con el vil metal virtual y la bendita zona de confort. Que no está mal quedarse ahí.

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0: gracia y manda el mensaje que sientas del corazón. Te pongo una música de fondo que voy a poner romántica de Mario. Discurso largo, ¿eh? Con el corazón.
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0: Oasis. 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
2: Este tema va dedicado para todos los que alguna vez sufrimos el corazón roto. Y dice.

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1: Un aplauso muy grande para la
2: Cruz Arriba.
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2: Thank you.

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0: Hermano, eso pasa todo en la isla desierta. O sea, ese es el video más o menos.
1: ¿Las choris son cocos?
0: Sí. ¿Qué tú crees?
2: ¿Pero los cocos tienen cara?
0: Les podemos poner cara a los cocos también.
2: Dale,
0: dale, dale, dale. Eso es.
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0: aplauso enorme para Fran de Cruzando el Charco.
1: Luis Francini, Defensor Sporting, será local ante Cerro. En lo que tiene que ver con la Serie B, ya les comentábamos en los títulos, anoche comenzó, cayó Montevideo City Torque ante Wanderers por 2-1 en el Charrúa. Hoy continúa al mediodía a las 2 en el Francini, Albion recibe a Danubio. También a las 3 de la tarde en el Estadio Domingo Burgueño Miguel, Deportivo Maldonado será local ante Juventud, y Nacional a las 18:30 mañana estará recibiendo en el Gran Parque Central a Progreso desde, les decía, las 18:30.
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3: Quiero saber qué hora tenemos en Uruguay, qué hora tenemos.
4: 7:30.
3: Muchas gracias, Monte Carlo.
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1: Titulares a las 7:30 a.m.
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6: El Instituto Uruguayo de Meteorología levantó la advertencia a nivel naranja que regía para todo el país por tormentas muy fuertes y severas, manteniendo la misma solo para el noreste del territorio nacional.
1: Asimismo, el INUMET extendió hasta las 9:00 a.m. el nivel de naranja para los departamentos de Artigas, Salto, Rivera, Tacuarembó, Cerro Largo 33 y Rocha.
6: Mientras tanto, el organismo emitió una alerta a nivel amarillo por las mismas condiciones para Paysandú, Río Negro, Durazno, La Valleja y Maldonado.
1: El aviso incluye tormentas puntualmente fuertes y o severas que podrían estar acompañadas por precipitaciones copiosas en cortos periodos, granizo, rachas de viento muy fuertes e intensa actividad eléctrica.
6: El Poder Ejecutivo resolvió mantener los precios de venta al público de los combustibles en agosto.
1: Los valores se mantienen en 88,67 pesos por litro la nafta super, 91,19 la nafta premium, 58,68 pesos al litro del gasoil 50S y 93,56 pesos por el kilogramo de supergas.
6: Asesinaron a tiros a un adolescente de 17 años en la zona de Malvin Norte, en Montevideo.
1: Los trabajadores de Fábricas Nacionales de Cerveza no reingresarán hoy a la planta de Montevideo ante la postergación del seguro de paro de los funcionarios de la planta ubicada en Minas.
6: Reclaman conocer la situación en la que se encuentran además los empleados de Ambev en Paysandú, por lo cual tomarán medidas que afectarán la distribución de las bebidas en todo el país.
1: La Administración de los Servicios de Salud del Estado inaugura un CTI neonatal en Rivera el próximo martes, con el objetivo de bajar el indicador de mortalidad infantil.
6: Desde el Ministerio de Salud Pública lamentaron el alto índice de niños fallecidos en ese departamento y anunciaron mejoras en el acceso a los medicamentos.
1: Arriban este lunes al país unas 343.000 vacunas contra el meningococo y se reabrirá la agenda para vacunar a menores de entre 9 y 15 años.
6: MEVIR relevó más de una veintena de casas que se vieron afectadas por el último temporal en Salto.
1: La Agencia Nacional de Vivienda brindará soluciones habitacionales a los damnificados por el temporal en ese departamento.
6: Las exoneraciones de IVA a los materiales de construcción para las cooperativas de todo el país implica unos 10 millones de dólares.
1: El Ministerio del Interior busca fortalecer la seguridad en el centro del país, por lo que inauguró un nuevo destacamento de la Guardia Republicana en el departamento de Durazno.
6: En el panorama deportivo, por la última fecha del torneo intermedio, Wanderers venció Montevideo City Torque por 2-0 y clasificó a la final del campeonato.
1: Esta tarde se enfrentan Peñarol Cerro Largo en el campeón del siglo a las 18:30, mientras que mañana Nacional recibe a Progreso en el Gran Parque Central a la misma hora.
6: La 12ª fecha de la fase regular de la segunda división profesional se abrirá este sábado y se extenderá hasta el lunes con un partido el domingo.
1: Plaza Colonia, uno de los líderes, recibirá Miramar Misiones esta noche a las 20:30 en el Parque Prandi. Por su parte oriental de La Paz, otro de los punteros, cerrará la etapa visitando a Paysandú el lunes a las 19 en el Estadio Artigas.
6: Fénix, que también está en la cima con 28 unidades, visitará a Cerrito el domingo a las 15 en el Parque Maracaná.
1: La Asociación Uruguaya de Fútbol designó a Santiago Espasandín como el ayudante técnico de Diego Forlán en la selección uruguaya sub-20 y además dirigirá dicha categoría en los Juegos Deportivos Sudamericanos.
6: La selección sub-15 será dirigida por Gustavo El Zorro Bueno, que quien se desempeñaba actualmente en la sub-19 de Danubio.
1: El presidente de la FIFA, Gianni Infantino, anunció que el organismo desistió de su intención de crear una filial destinada a gestionar la comercialización de sus principales eventos, entre ellos la Copa del Mundo, luego de la fuerte resistencia que generó el proyecto dentro del fútbol internacional.
6: En el panorama internacional, un petrolero sufrió daños y perdió su capacidad de maniobra tras ser alcanzado por un proyectil cuando navegaba por el estrecho de Hormuz frente a la costa de Omán.
1: Casi 4 de cada 10 alemanes se sienten menos seguros tras el ataque terrorista islamista ocurrido contra los festejos del Día del Orgullo en Berlín.
6: Lituania reitera su apoyo a Ucrania contra el terror ruso tras el ataque a Kiev que daña su embajada.
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1: Tenemos una mañana fresca en la capital del país. La temperatura en estos momentos 16 grados con 2, el cielo cubierto con lluvias.
6: Los vientos en noroeste 17 kilómetros por hora.
1: La presión atmosférica 1007.4.
6: Humedad 95%.
1: 8 kilómetros la visibilidad.
6: Para el resto de la jornada, cubierto, precipitaciones aisladas en la mañana, cubierto nuboso y algo nuboso, precipitaciones mejorando hacia la tarde. La mínima para hoy 11 grados, la máxima 23 grados.
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6: La Junta Departamental de Montevideo aprobó por unanimidad convocar al régimen de comisión general al intendente Mario Vergara. El objetivo es que se informe sobre los operativos de prevención, fiscalización y control en vía pública para combatir las picadas clandestinas. También busca que se informe sobre los detalles de la coordinación existentes entre la comuna y el Ministerio del Interior para prevenir este tipo de actividades ilegales. La moción fue presentada a la mesa del organismo por parte del edil nacionalista Gonzalo Gómez, quien será el convocante durante la sesión extraordinaria en cuestión. En diálogo con Radio Monte Carlo destacó que los ediles del Frente Amplio de este periodo han sido muy dialoguistas.
4: Nosotros presentamos esta moción para que las autoridades de la Intendencia, que tienen que ver y tienen competencia en el ámbito de la vía pública y de las picadas ilegales, a saber, la Prosecretaría General, que tiene el Servicio de Convivencia Departamental, el Departamento de Movilidad y la División Tránsito, es decir, el Cuerpo Defectivo de Tránsito, y el Centro de Gestión de Movilidad, que administra y fiscaliza a través de las cámaras que están dispuestas alrededor de la vía pública. Y bueno, queremos que vengan esas autoridades para que nos cuenten en primer lugar de los operativos que se han desplegado en este año, en el año 2026, porque desde inicio del año que estamos denunciando las picadas ilegales en la zona, más particularmente del Parque Rodó, del Quibón, de Carrasco, incluso en zonas de Santa Catalina que se están dando picadas, y bueno, nos han dicho que iban a redoblar los esfuerzos fiscalizatorios, los operativos de tránsito nocturnos, los fines de semana, pero las pruebas y la realidad dice lo contrario. Por tanto, queremos saber cuáles han sido los operativos, el rol de las cámaras en las calles, el operativo dispuesto para esa madrugada, que, como afirmó el intendente Vergara, no hubo operativo para esa zona particular de la ciudad. Por tanto, queremos saber dónde estaban los operativos esa noche, en qué momento llegaron las denuncias, si hubo una respuesta tardía de la intendencia, si pasa como muchos casos de la Policía Nacional, que se denuncia pero se va tarde por una inacción motivada y deliberada. Bueno, queremos saber cómo han sido los mecanismos de coordinación también con el Ministerio del Interior, porque aquí creemos que obviamente la responsabilidad mayor la tiene el Gobierno Nacional, el Ministerio del Interior, porque todo tiene que ver obviamente con el narcotráfico, pero aquí también hay una omisión y una falta de acción departamental que fiscaliza la vía pública, y eso es muy importante. Y el intendente en las últimas declaraciones sobre el tema se ha querido deslindar de la responsabilidad, pero aquí hay una responsabilidad conjunta del Gobierno Nacional y Gobierno Departamental. Así que esas son las preguntas que le vamos a hacer, con un planteo suscitado bien amplio sobre el tema picadas, que es ilegal y que se siguen dando de manera fehaciente en toda la ciudad, ¿no?
6: Eran declaraciones del edil del Partido Nacional, Gonzalo Gómez.
1: Vamos a seguir adelante con más información, ahora con contactos en vivo y temas que tienen que ver con la movilidad aquí en la capital del país y en el área metropolitana, con algunas preocupaciones y cuestionamientos que están surgiendo.
6: Justamente en las últimas horas emitió un comunicado por parte del Foro de Movilidad, justamente en referencia a los riesgos críticos que entienden y que supone el plan de movilidad planteado por el gobierno, y por tal motivo nos comunicamos con el economista Martín Alesina, a quien le agradecemos estos minutos con Radio Monte Carlo. Buenos días, ¿cómo estás?
7: Buen día, ¿cómo están? Muchas gracias por el espacio.
1: Gracias.
6: Bueno, ¿qué implica justamente esto, Alesina?
7: Bueno, nosotros desde el Foro Ciudadano, que es un conjunto de ciudadanos, de varias profesiones, también de vecinos sin necesidad de tener una profesión, preocupados por el futuro de la movilidad, preocupados también por los pasos que se han ido dando para la reforma del sistema de transporte metropolitano. Estamos todos de acuerdo que se necesita una reforma de gran porte, pero también se necesitan cambios pequeños. Entonces, desde el foro lo que proponemos hoy en día, lo que estamos viendo es que hay cierto apuro para cumplir, primero que nada, con los plazos políticos, de poder llegar a 2029. Y una reforma de esta magnitud, que rondará una inversión de mil millones de dólares, creemos que tiene que respetar los tiempos y los estudios para hacerse bien. Por ejemplo, hoy no hay información clara en tema de costos, de cuánto va a terminar saliendo. Hoy no hay estudios claros que vean los impactos demográficos de esta obra, que puedan ver el impacto que eso pueda tener. Hoy no hay información actualizada de cómo se mueve la población, y los estudios se han hecho con información vieja. Hoy no se ha hecho comparaciones completas sobre cuál es el mejor modo de utilizar. Esto es, si es mejor utilizar un ómnibus biarticulado, un BRT, como se piensa, bueno, que se piensa llevar adelante, o un tranvía, por ejemplo. No ha habido una estimación, una comparación completa sobre cuál es el mejor modo de utilizar. No se ha visto cómo es el impacto y cómo se puede complementar lo que es la reforma de transporte público con los peatones y con los ciclistas. Hoy en día es solamente una reforma de transporte público. Tampoco se ha visto cómo se va a modificar el resto de la red, solo se ha centrado en esos dos corredores. Tampoco se ha visto cuál es el plan a largo plazo, porque la movilidad, como te digo, no se arregla con mejorar dos corredores, sino que es mejorando varios corredores y el resto de la movilidad. Entonces creemos que hay varios puntos que todavía faltan estudiar para poder tomar una decisión, que en una reforma de esta envergadura no deberían importar los plazos políticos, sino que debería ser algo que vaya más allá y pensar en el bienestar de la población y pensar en cuál es la ciudad que queremos tener a 10, 15 años, y trazamos un plan de largo plazo con varias etapas, pero en el que los plazos políticos no sean importantes y sea el principal objetivo lograr llegar al plazo electoral.
1: Alesina, ustedes están preocupados, entienden que debe haber una consulta popular, si se quiere, o por lo menos que la ciudadanía pueda tener una participación. ¿De qué manera entienden ustedes debería llevarse adelante esto?
7: Y bueno, eso, hay diferentes mecanismos. Puede haber reuniones barriales, pero también otra forma de participación, por ejemplo, puede ser encuestas, que ahí no necesariamente garantizás una participación masiva, pero sí algo representativo, encuestas de opinión de esta reforma, pero como capaz no hay un conocimiento tan masivo en la población, capaz encuestas de preferencias, a ver qué modo, por ejemplo, de transporte prefiere uno o prefiere otro, o qué tipo de reforma prefiere uno u otro. También creemos que es importante la participación de, por ejemplo, expertos internacionales con experiencia en haber desarrollado estos sistemas, que hoy en día no es algo que está sucediendo. Otro aspecto importante es qué ciudades se han tomado como referencia de que este modelo ha sido exitoso. Eso es un punto que hemos hecho llegar y aún no hemos recibido respuesta. Entonces creemos que antes de comprometer mil millones de dólares hay que tener respuestas a estas preguntas. También sería positivo generar, por ejemplo, debates públicos en televisión entre diferentes propuestas que se han presentado, Y otro punto que creemos importante es que antes de comprometer esta magnitud de dinero, realizar ciertos cambios pequeños que son de muy bajo costo, pero tendrían un alto impacto en el transporte público, que es, por ejemplo, optimizar las líneas actuales. Hoy en día hay muchas que son un laberinto, y que eso, o sea, con la flota actual sería posible dar una respuesta a las demandas de la población de una forma mucho más ágil y mucho más eficiente. Entonces creemos que al menos en el mientras se hace esa obra deberíamos atender este punto.
6: ¿Han mantenido algún diálogo con las autoridades, ya sea el Ministerio de Transporte y Obras Públicas o con las intendencias involucradas en esto?
7: Sí, hemos tenido reuniones y nos han escuchado. Hemos llevado nuestros planteos y esperemos que se tengan en cuenta en conjunto con otras movilizaciones que han hecho llegar sus planteos y sus opiniones.
1: Ustedes también están planteando lo que es la variable de ajuste de todo esto, ¿no? Y, por ejemplo, están alertando sobre qué impacto podría tener también en el ámbito del trabajo, ¿no? Estamos hablando de que seguramente trabajadores queden con menos horas o empresas con menos horas de transporte, ¿no? De traslado de pasajeros.
7: Y bueno, queremos que se transparente todos esos factores. Primero lo que es el precio del boleto final, porque los costos de operación de este sistema van a ser mayores a los costos actuales. Entonces, bueno, ¿cuál va a ser la variable de ajuste? ¿Va a ser el mayor precio del boleto o va a ser que se le van a dar más subsidios a las empresas actuales? ¿Cómo va a ser la participación de las empresas en las nuevas líneas? ¿Se va a distribuir igual que en la actualidad o lo va a tener solamente el operador mayoritario actual? Hay un montón de cosas que queremos saber, el funcionamiento de la agencia metropolitana de transporte, la integración, cómo es la gobernanza. Hay un montón de puntos que tenemos muchas dudas, que hemos hecho llegar nuestras dudas, pero aún no tenemos respuesta.
6: Economista Martín Alesina, vocero justamente del Foro Ciudadano por la Movilidad Metropolitana, le agradecemos estos minutos para Radio Monte Carlo.
7: No, por favor, muchas gracias a ustedes por el espacio.
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1: Es tiempo de compartir la información del sector agropecuario con Martín Aldaverri. Adelante.
12: ¿Qué tal? Muy buenos días. El gusto de saludarlos en esta jornada de sábado para actualizar la información vinculada a la actividad de los agronegocios. Bueno, vamos a hablar. Lo comentábamos ayer en el informativo de Radio Monte Carlo y el circuito Cori, el fallo de la justicia, un juez de lo contencioso administrativo, el doctor Alejandro Martínez, falló a favor del reclamo de 4 inversores de República Ganadera que demandaron al Ministerio de Ganadería, Agricultura y Pesca y al Banco Central la indemnización de casi $270,000 por entender que estas instituciones estuvieron omisas en los controles vinculados a los fondos de inversión en ganadería, mal llamados fondos de inversión en ganadería, pero hay que identificarlos de alguna manera y vamos a mencionarlos así en este informe. En este caso el reclamo fue contra República Ganadera. Ahora seguramente se va a pasar una segunda instancia, se espera que seguramente este fallo sea por parte del Ministerio de Ganadería, Agricultura y Pesca y del Banco Central apelado, y bueno, hay que esperar que se falla en segunda instancia. Si el fallo del doctor Alejandro Martínez se mantiene, esto puede abrir una posibilidad para que los inversores de los distintos fondos estén iniciando acciones contra el Estado, particularmente Ministerio de Ganadería, como decíamos, y Banco Central del Uruguay. Recordemos que estamos hablando de una situación muy particular, Conexión Ganadera con inversores y un monto total de aproximadamente 400 millones de dólares, en el caso de República Ganadera 100 millones de dólares, el fondo de Grupo Larrarte 15 millones de dólares y Portfolio Ganadero de Berruti 15 millones de dólares. Lo que se establece allí es que se va a descontar de esta demanda lo que se recupere a través de la liquidación de los activos de cada uno de los fondos. Pero independientemente de esto, estamos hablando de que si esto ocurre, el Estado estaría expuesto a una demanda realmente muy importante. Hay que estar atentos, de acuerdo a lo que consultábamos con algunos actores vinculados a lo que es el tema de la justicia. Particularmente hablábamos con el doctor Juan Pablo Deci, abogado que representa a inversores en estos fondos. Esta apelación o este fallo podría demorar, digamos, esta segunda instancia, demorar entre 6 o 7 meses aproximadamente el fallo en segunda instancia. Volvemos al control central de emisión. Al mediodía nos reencontraremos hoy sábado con más información agropecuaria.
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14: Seguimos compartiendo más información. El presidente de la Caja de Profesionales, Andrés Pérez, cuestionó la decisión del gobierno de dejar sin efecto el timbre en la salud privada mediante decreto, defendiendo la aplicación de la ley vigente desde 2004 y abriendo la puerta a alternativas en la reunión clave prevista para el próximo martes.
15: Pérez se refirió enérgicamente a la decisión del presidente de la República, Yamandú Orsi, de firmar un decreto que dejó sin efecto el cobro del timbre de 170 pesos por acto médico en la salud privada.
14: En entrevista con Radio Monte Carlo, Pérez criticó fuertemente las formas elegidas por el Poder Ejecutivo para frenar la medida, calificándola como una exoneración encubierta por la vía de la reglamentación que vulnera el principio de legalidad.
15: Confirmó que la institución recurrirá judicialmente la decisión en los plazos legales correspondientes.
16: Y bueno, lamentablemente lo que nosotros esperábamos, como todo país civilizado en el que estamos, era sentarnos a conversar. Lamentablemente la conversación y la fecha que se nos dio para lo mismo es posteriormente a la decisión que tomó el Poder Ejecutivo. El día 4 tenemos la reunión con el señor Díaz, que supongo yo que será para buscar las alternativas al haber tomado el Poder Ejecutivo la decisión de, por decreto, pasar por arriba de algo de una ley que existe ya desde el año 2004, que la Caja COPSI considera que esto es una forma de exoneración encubierta por la vía de la reglamentación de algo ya reglamentado. Esto viola el principio de legalidad que ha estado en el Uruguay existente durante largos periodos con escasos momentos de no aplicación. No recuerdo en el periodo democrático que un decreto interrumpa en la aplicación de una ley. Pero bueno, esto lo veremos cuando recurramos judicialmente esta decisión, como lo anunciamos oportunamente. Nosotros lo que pensamos es que el día 4 el señor Jorge Díaz nos va a dar las alternativas para conseguir el dinero que nosotros, por nuestros medios, dentro de nuestras competencias y a la gente que está en el objeto en el cual la ley marca que tiene que pagar esta contribución, tiene que hacerlo.
14: Y consultado sobre el impacto económico de esta resolución y los fondos necesarios para afrontar el pago de pasividades y obligaciones corrientes, Pérez señaló que espera que el encuentro pactado para el próximo martes con el Ejecutivo aporte soluciones concretas.
15: Entre las alternativas manejadas por la institución, el presidente de la Caja mencionó la posibilidad de contar con asistencia financiera de rentas generales, tal como sugería un documento técnico de la Comisión de Expertos, o que el impuesto a la asistencia de la Seguridad Social, el IAS, que abonan sus jubilados, quede en la propia institución para sanear sus finanzas.
16: Posiblemente, si esa es la solución, bueno, bienvenida. El Uruguay acaba de endeudarse 1.220 millones de dólares más la compra de 500 millones de dólares más de deuda adelantada, que la paga doña María y don José. Nosotros, a lo que estamos grabando, es a la persona que usa el servicio. No quisimos grabar a toda la doña María y don José, pero si el Poder Ejecutivo lo entiende que es mejor, lo celebraremos. Uh-huh. Otras opciones son, por ejemplo, que el IAS, que pagan nuestros jubilados de sus pasividades, quede en nuestra institución y con eso solucionamos el problema. Y no vamos a subsidiar una caja que está 2.500 millones de dólares peor que nosotros. Entonces nosotros, que no podemos pagarle a nuestros jubilados, estamos subsidiando una caja que está más desfinanciada que nosotros. Ya lo dijo el doctor Martín Rizzo en la consulta que hizo la Caja de Profesionales oportunamente. Uh-huh. Ese dinero tiene que quedar en la caja. Pero bueno, yo es que...
17: La del estribo, porque se nos escapa el tiempo, pero le quería consultar, presidente, usted habló de recurrir judicialmente, ¿no? Sí. ¿Ya lo tiene, lo van a hacer a corto plazo, o depende de la reunión del martes?
16: No, esto tiene plazos independientemente de la resolución del martes. Si nosotros queremos que se tiene que aplicar la ley se tiene que aplicar más allá de que a nosotros nos sirva o no nos sirva. Vivimos en un país de derechos, no podemos violar la ley cuando nos gusta, y si no nos gusta, no la violamos. Nosotros vamos a recurrir esto, tenemos un plazo marcado legalmente, que es el que nosotros vamos a cumplir. Lo que nosotros estamos diciendo es que consideramos que esta exoneración es una forma encubierta por vía de una reglamentación de algo ya reglamentado que viola el principio de legalidad jurídica, y nosotros vamos a recurrirla en busca de los dineros para pagar a nuestra doña María y don José.
1: Era el presidente de la Caja de Profesionales, Andrés Pérez.
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21: Lo adelantábamos en titulares, un petrolero sufrió daños y perdió su capacidad de maniobra tras ser alcanzado por un proyectil cuando navegaba por el estrecho de Hormuz frente a la costa de Omán.
1: El incidente fue registrado a unas 11 millas náuticas al noreste de la localidad de Omaní de Lima. Según el aviso, el buque fue alcanzado por un proyectil desconocido que causó daños en la sala de máquinas.
21: Como consecuencia del impacto, el buque quedó sin capacidad de maniobra. No se registraron víctimas ni se produjo ningún impacto medioambiental, informaron.
1: Las autoridades competentes han abierto una investigación para esclarecer las circunstancias de este incidente.
21: En otros temas, casi 4 de cada 10 alemanes se sienten menos seguros tras el ataque terrorista islamista ocurrido contra los festejos el Día del Orgullo en Berlín.
1: El 38% de los encuestados indicaron que su sensación de seguridad había disminuido claramente o en cierta medida desde el ataque de hace una semana.
21: A la pregunta, ¿en qué medida está de acuerdo con la afirmación alemana es un país estable y seguro? Alrededor de la mitad, 51% de los encuestados mayores de 18 años dijo que no estaba de acuerdo en absoluto.
1: Para esta encuesta, que según los datos es representativa, se entrevistó en línea a 5.000 ciudadanos y ciudadanas entre 28 y el 30 de julio pasado. Otro.
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1: Vamos, Raimundo.
2: Joder, tío. Aquí no llegamos nunca. Echamos la historia.
3: Vamos, vamos. ¿Cómo era? ¿Cómo era?
4: Sí, mija, sí, como tú digas.
1: Tío. Mira, mira. Afinar un poquito.
3: Ahí, ahí, ahí. Pues nada, a ti.

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5: Por primera vez, ellos van a escuchar la canción que hicimos juntos, que es La Ladrona, que él me dijo, hagamos una canción, y yo le dije que estaba bueno hacer La Ladrona. Así que lo que te pido es que enfoques las caras de los que lo van a escuchar ahora.

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6: Titulares a las 13 horas.
7: Dos personas fallecieron y un joven debió ser hospitalizado tras un incendio registrado en una vivienda en la ciudad de Maldonado en la madrugada de este sábado.
6: El hecho ocurrió sobre las 4:57 cuando el servicio de emergencias 911 recibió un llamado de alerta por un incendio en una vivienda ubicada en Juan Alberto Caracara y Gregorio Sanabria.
7: Tras controlar las llamas, se constató el fallecimiento de un hombre de 49 años y una mujer de 50. Además, un hombre de 20 años fue trasladado a un centro asistencial con signos de intoxicación.
6: El sector arrocero se encuentra en alerta ante el impacto que el Niño pueda tener en la siembra de los cultivos de verano que se dará en la primavera.
7: El Instituto Nacional de Colonización tomó algunas medidas para aliviar la situación de los colonos afectados por el temporal de sal, destinando préstamos para reforzar las estructuras que se destrozaron.
6: El ministro del Interior, Carlos Negro, afirmó que la problemática de la inseguridad se arrastra desde hace décadas y que se mantendrá en el cargo mientras conserve el respaldo del presidente Yamandú Orsi.
7: El Ministerio de Educación y Cultura busca incluir la formación penitenciaria en la Ley General de Educación a través de la rendición de cuentas.
6: El ministro José Carlos Maía dijo que la idea es incorporarlo con cierto grado de especificidad y recalcó en esos términos está planteada la iniciativa.
7: Por primera vez, mujeres privadas de libertad cuentan con un establecimiento construido específicamente con perspectiva de género y diversidad, y destacó la directora del INR, Ana Juanche.
6: La Federación Uruguaya de Magisterio y Trabajadores de la Educación Primaria cuestionaron la falta de celeridad de las autoridades para vacunar contra el meningococo en las escuelas.
7: La secretaria general de FUNTEP, Alejandra Pereira, dijo a Radio Monte Carlo que el personal para inocular es acotado y que solo se vacunó en el centro educativo donde falleció una alumna por meningitis.
6: El número de personas que consumen alcohol en nuestro país se encuentra estancado, ante lo cual se reclama adoptar el tema como una política de Estado.
7: El secretario de la Junta Nacional de Drogas, Gabriel Rossi, indicó que actualmente hay unas 370.000 personas que beben alcohol, cifra que se mantiene desde hace aproximadamente 20 años.
6: El intendente de Florida, Carlos Enciso, afirmó que mantiene algunas reservas con la obra de la represa de Casupá ante la falta de información aportada por el gobierno.
7: Desde el Partido Nacional se impulsa un proyecto de ley para crear una toma de agua del Río de la Plata y abastecer el área metropolitana.
6: El diputado de San José, Sergio Valverde, indicó a Radio Monte Carlo y Cori que la misma podría ubicarse en Arasatí o más al oeste de la costa en Colonia.
7: El Ministerio de Vivienda y Ordenamiento Territorial junto a la Intendencia de San José inauguran el próximo martes 32 viviendas en la capital departamental.
6: El Ministerio de Transporte y Obras Públicas tiene varias obras en ejecución en rutas nacionales del norte del país.
7: La ministra Lucía Echeverri dijo que hay muchas que se estarán inaugurando próximamente, mientras otras se encuentran en desarrollo.
6: En el deporte, por la última fecha del torneo intermedio, Wanda Wanderers venció a Montevideo City Torque 2-0 y clasificó a la final del campeonato.
7: Esta tarde se enfrentan Peñarol Cerro Largo en el campeón del siglo a las 18:30, mientras que el domingo Nacional Progreso jugarán en el Gran Parque Central a la misma hora.
6: En estos momentos están disputando Danubio Albion. Su encuentro en el Francini está siendo un partido ganado por Danubio, precisamente por 2-0.
7: La 12ª fecha de la fase regular de la segunda división profesional se abrirá este sábado y se extiende hasta el lunes.
6: Plaza Colonia, uno de los líderes, recibirá a Miramar Misiones hoy a las 20:30 en el Parque Prandi.
7: Por su parte, Oriental de La Paz, otro de los punteros, va a cerrar la etapa visitando a Paysandú el lunes a las 19 en el Estadio Artigas.
6: Fénix, que también está en la cima con 28 unidades, visitará Cerrito el domingo, es decir, mañana, a partir de las 15 en el Parque Maracaná.
7: La FIFA anunció que desistió de su intención de crear una filial destinada a gestionar la comercialización de sus principales eventos, entre ellos la Copa del Mundo, luego de la fuerte resistencia que generó el proyecto dentro del fútbol mundial.
6: En el panorama internacional, al menos 10 personas han resultado heridas, entre ellas 7 policías, como consecuencia de la explosión de un coche bomba en las inmediaciones de una comisaría en Cúcuta, capital del norte de Santander, región fronteriza con Venezuela.
7: La Embajada de Estados Unidos en Oriente Próximo aconsejó este sábado a sus ciudadanos que extremen las precauciones y barajen seriamente la posibilidad de abandonar la región ante el aumento de las tensiones con Irán, un día después de que el presidente Donald Trump dejara la puerta abierta a reiniciar los ataques.
6: A esta hora del mediodía tenemos 16 grados de temperatura, 16,1, indica el Instituto Uruguayo de Meteorología. El cielo está cubierto.
7: Vientos del oeste a 9 kilómetros por hora.
6: La presión atmosférica 1011.5.
7: Humedad de 93%.
6: La visibilidad 10 kilómetros.
7: Para el resto de la jornada cubierto nuboso y algún nuboso, precipitaciones mejorando neblinas. La mínima registrada para hoy 11 grados, la máxima anunciada 17 grados.
6: Les adelantábamos en títulos, 2 personas fallecieron y un joven debió ser hospitalizado tras un incendio registrado en una vivienda de la ciudad de Maldonado.
7: El hecho ocurrió sobre las 5 de la madrugada, cuando el servicio de emergencias 911 recibió un llamado de alerta por un incendio en una vivienda ubicada en Juan Alberto Caracara y Gregorio Sanabria.
6: Vamos a ampliar la información con Marcelo Umpierres desde Maldonado. Adelante.
8: 2 personas perdieron la vida en las primeras horas de este sábado 1 de agosto a raíz de un incendio trágico registrado en una finca particular en la ciudad de Maldonado, más precisamente en zona de Maldonado Nuevo. Según pudo conocer este servicio informativo, el episodio se produjo sobre las 4:57, momento en el que ingresó un llamado al servicio de emergencias 911, alertando por las llamas en una vivienda situada en calles Juan Alberto Caracará, ex calle 7, y Gregorio Sanabria. Hasta la zona acudieron efectivos de la seccional sexta de Maldonado Nuevo, dotaciones de la Dirección Nacional de Bomberos y una ambulancia de emergencia médico móvil. Tras extinguir el foco ígneo, efectivos de la seccional sexta, dotaciones de bomberos y esta ambulancia llegaron a constatar y hallar sin vida en el interior de la casa a un hombre de 49 años de edad y una mujer de 50 años. En la misma intervención también se asistió a un joven de 20 años, quien fue trasladado de emergencia a un centro de salud con un cuadro de intoxicación por inhalación de humo. La Fiscalía Letrada de Tercer Turno, a cargo de la titular, doctora Ana Laura Rosés, y los integrantes de su equipo fiscal, tomó el caso y dispuso el peritaje de la escena a cargo de Policía de Salud con un cuadro de intoxicación por inhalación de humo. La Fiscalía Letrada de Tercer Turno, a cargo de la titular, doctora Ana Laura Rosés, y los integrantes de su equipo fiscal,

0: coincidía con el proyecto original para la zona impulsado en la pasada administración como un complemento a Arasatí.
1: Sin embargo, manifestó preocupación por no conocerse el informe del impacto ambiental que tendrá la obra actual, que es de una mayor envergadura.
2: A ver, nosotros vimos desde el inicio un proceso virtuoso cuando era complemento de la otra fuente natural de agua que era el Río de la Plata. ¿Por qué digo esto? Porque hace años el proyecto Casupá está en la vuelta, no es de estos tiempos. Y evidentemente el gobierno del Partido Nacional, en la coalición en el periodo pasado, priorizó otro proyecto, está bien, pero nunca se desestimó del todo lo que era Casupá. Pero no un Casupá actual, que tiene una envergadura enorme de grande, sino algo más pequeño, más amoldado a la cuenca de Santa Lucía y a la región, y complementario con lo otro. El problema es que el gobierno actual agrandó el proyecto, bajó el otro, y allí nos fuimos enterando de las afectaciones en el impacto ambiental, fundamentalmente en las zonas que tienen hoy un importante bosque nativo. De todas maneras, las intendencias no tenemos mayores resortes legales para generar una postura que sea de salvaguarda en este caso. Por eso, cuando en principio, teniendo el pulso de la localidad de Casupá, que fundamentalmente en la parte urbana había un ambiente favorable a la inversión, generamos allí un apoyo crítico. Lo que lamentamos un poco a este momento es que no hemos tenido noticias del impacto ambiental por medio ambiente que nos preocupa, ¿no?
0: Era la palabra del intendente de Florida, Carlos Enciso.
1: Desde el Partido Nacional se impulsa un proyecto de ley para crear una toma de agua en el Río de la Plata y abastecer el área metropolitana.
0: El diputado de San José, Sergio Valverde, indicó a Radio Monte Carlo y Cori que la misma podría ubicarse en Arasatí o más al oeste de la costa en el departamento de Colonia.
1: Además, señaló que invitará a los legisladores de ese departamento para recorrer los posibles puntos de captación.
2: La idea sería de que hubiera una toma de agua en la Río de la Plata, como ya existe para Guanacaste, para Colonia, para Buenos Aires, tomada más hacia el oeste, digamos, pensando en Guanacaste o pensando en Riachuelo, pero nosotros creemos que tenemos que tener una fuente alternativa que no dependa solamente del Río Santa Lucía. Estamos trabajando en esto, porque lo tuvimos un tiempo sin estar en actividad, pero bueno, tenemos compañeros que están trabajando en eso la idea nuestra es poder presentar en breve a los demás compañeros del sector y presentarlo también para que el gobierno lo tenga en cuenta, ¿no?
0: La iniciativa surge en el entendido que Casupá no será una solución entonces.
2: Nosotros recorrimos Casupá, en un caso particular mío, un par de veces y vemos que allí la cantidad de hectáreas que se tienen que quedar bajo agua, los 400 hectáreas de monte nativo, la fauna, también la cantidad de productores que allí están desde hace muchísimos años, familias enteras de varias generaciones, 80 familias aproximadamente, y siempre dependiendo de quién no haya un inconveniente mayor en el Río Santa Lucía.
1: Eran declaraciones del diputado del Partido Nacional, Sergio Valverde.
0: 13 minutos pasan de las 13 horas. El sector arrocero se encuentra en alerta ante el impacto que el Niño pueda tener en la siembra de los cultivos de verano que se dará en primavera.
1: El productor Alfredo Lago indicó a Radio Monte Carlo y Cori que los gobiernos deben adoptar medidas pensando en el próximo evento climático y no en el que ya está transcurriendo.
0: Sostuvo que los volúmenes de lluvia que se esperan generarán inconvenientes para trabajar en los campos y que los productores ya saben que habrá una repercusión en los rendimientos posteriores de la cosecha.
3: Tener en cuenta, por tanto, que la primavera es el periodo de siembra de los cultivos de verano en el Uruguay. Y por cierto, las zonas arroceras, que ya son campos más bajos, estos volúmenes de lluvia obviamente que genera complicaciones.

0: condiciones para poder trabajar en los campos y por tanto generar la siembra en tiempo y forma. Y eso es el principal indicador para el resultado productivo a medida que llegue la cosecha. Y si uno analiza todos los años niños que tienen cierta frecuencia, si uno analiza y el INE ha llevado muy bien estos factores, que hay un tercio de años normales, hay un tercio de años niña y un tercio de año niño. En los años niño, obviamente que la productividad del arroz en el Uruguay, también en la región, ¿no? En Rio Grande del Sur, Argentina y Paraguay, disminuye. Por tanto, la preocupación del productor hoy está que va a tener dificultades para poder encarar la siembra de la forma ideal, que esto repercuta en buenos rendimientos posteriores, y obviamente que en una situación económica ya muy comprometida, digo, porque llevamos 2 años de resultado económico negativo, y la única defensa que ha tenido el productor es la alta productividad, tanto es que el Uruguay se ha colocado en primer lugar del ranking en niveles de rendimientos por hectárea. Por tanto, el productor sabe que este año niño va a cosechar menos.
1: ¿Hay margen de acción? ¿Hay algo que se puede hacer? Porque con el tiempo es difícil, ¿no?
0: Bueno, sí, el productor trata de prever todas estas situaciones, ¿no? Justamente en labores anticipadas, cosas que cuando hay una ventana de siembra, que quiere decir algunos días sin lluvia, el suelo ya esté preparado para poder inmediatamente iniciar los trabajos exclusivamente de siembra. Pero bueno, eso tiene un límite, ¿no? Digo, porque el mes de octubre, que es el mes principal de la siembra, históricamente tiene 10, 12 días hábiles de trabajo, y en esos momentos uno obviamente que trata de priorizar la siembra. En los años niños, estos días hábiles de trabajo caen al menos de la mitad, o sea, es muy probable que tengamos solo una semana de trabajo para el mes de octubre, y bueno, obviamente que ahí no hay prevención posible que pueda compensar esos pocos días de trabajo.
1: Era la palabra del productor arrocero Alfredo Lago.
2: El Instituto Nacional de Colonización tomó algunas medidas para aliviar la situación de los colonos afectados con el temporal de Salto.
1: El presidente del instituto, Alejandro Henry, dijo a Radio Montecarlo y Cori que los 25 colonos afectados podrán abonar la próxima renta en cuotas.
2: Además, comentó que se destinaron préstamos para reforzar las estructuras que se destrozaron.
3: Bueno, ya tuvimos el adelanto de Salto, que no fue nada agradable porque también había unos cuantos colonos del orden de los 25 más o menos que fueron afectados por el temporal, y ahí determinamos un alivio en la posibilidad de pagar la renta en cuota, la próxima renta de octubre, noviembre en cuota, y también destinamos $100,000 de préstamo para reforzar las estructuras que se rompieron, que se destrozaron en algunos casos de forma muy grave, para tratar de complementar las medidas de la FUNAGRA, de la Junta de la Granja y del Ministerio de Ganadería y del Banco República. El Banco República en todos estos eventos ha jugado un partido muy importante para la sequía pasada también, con todo la batería de créditos normales del banco, más todo el apoyo de microfinanzas, que siempre para pequeños productores tiene una relevancia muy importante. Así que ahí estamos apoyando en eso, y bueno, lo otro, estamos participando en forma cercana, muy cercana a todo lo que es el análisis del ministerio. Por suerte quedó conformada la misma comisión que trabajó para el caso de la emergencia agropecuaria pasada. Quedamos funcionando junto con el INUMED, con el INIA, recibiendo informes periódicos para ir previendo la situación, ¿no?
2: Era la palabra del presidente del Instituto Nacional de Colonización, Alejandro Henry.
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1: Martín Olaverri, buenas tardes.
11: Buenas tardes, el gusto de saludarlos en esta jornada de sábado para actualizar la información vinculada a la actividad de los agronegocios. Valor medio de la tonelada de carne vacuna, promedio móvil de los últimos 30 días, $6,144. De la última semana, del 19 al 25 de julio, $6,159. Esto se traslada y se ve reflejado en un mercado de haciendas que está muy firme, con tendencia de suba, con un novillo que cerró la semana en el entorno de $5.80. El valor promedio de la tonelada de carne vacuna en lo que va del año con respecto al igual periodo del año pasado subió casi un 19%, 18.5%, y se ubica en $5,748. El principal mercado en volumen que tiene Uruguay para la carne vacuna es Estados Unidos. Está hoy con 96.700 toneladas. Lo sigue muy de cerca China, con 92.000 toneladas. China, que tiene la particularidad en este momento de no tener ya como proveedor a Estados Unidos, a Brasil, porque Brasil completó su cuota de carne de 1.100.000 toneladas y para seguir exportando tiene que pagar un arancel del 55%. Lo mismo ocurre con Australia. China sí puede importar carne de Estados Unidos, pero con estos precios no es atractivo Estados Unidos y participa en nichos de alto valor. ¿Qué oportunidad se abre para Uruguay en China? Conversábamos sobre este tema con el broker de carne, Juan Lema.
12: Pero yo creo que el tema cupos, y yendo directamente a China, que es un cambio en las reglas de juego, ¿no?, que va a durar por lo menos hasta 2028, después veremos si vuelven a adjudicar esos cupos, ha cambiado bastante la lógica del negocio, ¿no? Si antes, digamos, la demanda era la que definía dónde iba la carne, hoy la lógica es que se gestionan las ventanas de acceso, ¿verdad?, en función de los cupos, y no necesariamente la carne va hacia donde está la demanda, sino a donde podemos entrar con esas ventanas de acceso, ¿no? Entonces, lo que está sucediendo en China es justamente ese cambio en la lógica, en un mercado donde Luzda prevé una caída casi de 800.000 toneladas de consumo para este año, porque el consumo en China tampoco está en su mejor momento. Lo que fue el primer semestre, que aumentó un 17% de volumen importado a China, y en términos de valor incluso de superior, porque los precios fueron mejores, ¿no? Y China, eso se explica porque está aprendiendo a gestionar esas ventanas de acceso, a tener stocks, ¿no?, para la segunda parte del año. Y yo indicaría que lo ha hecho relativamente bien, ¿no?, porque todos esperábamos que en el segundo semestre viéramos algún rebote de precio por la salida de Australia y Brasil, y sin embargo hasta el momento no hemos visto un impacto sustancial. Claro.
11: Escuchábamos a Juan Lema, broker de carne, analizando la situación del mercado de China. Para Informativo Cori y Radio Monte Carlo, informó Martín Olaverri.
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2: Seguimos compartiendo más información. El Ministerio de Vivienda y Ordenamiento Territorial, junto a la Intendencia de San José, van a estar inaugurando el próximo martes 32 viviendas en la capital departamental.
1: La ministra Tamara Paseiro dijo que estas familias que acceden a las casas estaban en situación de inundabilidad.
2: Además, la jerarca comentó que la cartera está firmando convenios con las intendencias para desplegar todas las herramientas que tiene el ministerio.
13: Sí, son en el entorno de las 32 viviendas que justamente estaban en situación de inundabilidad y bueno, ahora sí, el martes vamos a inaugurar. También estuvimos esta semana inaugurando en Artigas, entregando 50 viviendas y 135 en el departamento de Paysandú.
14: ¿Cómo se articula, ministra, con MEVIR, con la ANB para trabajar en el interior del país por los destrozos que ha dejado el clima?
13: Bueno, nosotros venimos trabajando en Salto desde el minuto uno, desde que sucedió, se hizo presente un equipo técnico del ministerio. Bueno, por supuesto, el presidente de la República también, que este equipo fue el que trabajó haciendo todos los relevamientos, identificando las viviendas que necesitaban una urgente atención. En Salto se registraron 30 viviendas. Se relevaron 152, pero 30 son las que tienen mayor gravedad, que ya se están atendiendo. Ahora estuvimos en Salto una semana después y esas viviendas ya se están arreglando. También en Campo de Todos, MEVIR hizo un relevamiento, identificó 25 viviendas con esta gravedad también y ahí se está trabajando. Vale también decir que nosotros trabajamos con todas las intendencias del país, tenemos convenio con cada una de las 19 intendencias, donde se marcó las prioridades de atención para la población más vulnerable. Como decía el presidente de la República, dadas las circunstancias que atravesó el departamento de Salto, esa hoja de ruta que teníamos ya acordada con el intendente de Salto, seguramente haya que implementarla más rápidamente. Pero es importante decir que el Ministerio de Vivienda firmó convenio con y está firmando convenio con cada una de las intendencias para desplegar justamente todas las herramientas que tiene el Ministerio.
15: Pasé, lo aprovecho para consultarle.
1: Era la palabra de la ministra de Vivienda, Tamara Paseiro.
2: Y el Ministerio de Transporte tiene varias obras en ejecución en rutas del norte del país.
1: La ministra Lucía Echeverri dijo que hay muchas que se estarán inaugurando próximamente, mientras que otras se encuentran en desarrollo.
2: Asimismo, señaló que tenemos diversidad de obras para ejecutar.
1: Al ser consultada por la rendición de cuentas, Echeverri afirmó que da una mala señal de madurez del sistema político.
16: Bueno, hay muchísimas en ejecución, ¿verdad? Tenemos la ruta 26, que atraviesa transversalmente el país. Tenemos la ruta 4, que se va a inaugurar prontamente. Está el ramal de la ruta 30 en obra en este momento. Buena parte de la ruta 5, y ya estuvimos en Tacuarembó, porque va a empezar el trabajo de diseño y el proyecto ejecutivo para habilitar terceros carriles entre Tacuarembó y Rivera, que no fue intervenida y que es un corredor internacional muy importante. Tenemos diversidad de obras. Bueno, la ruta 90 va a cerrar el corredor con la 4, con la 25, ¿verdad? Con la 20. Es una forma de mirar el país en aras también de la eficiencia, la competitividad y disminuir costos de transporte para la producción y para la gente.
17: ¿El país se queda sin obras si la rendición de cuentas no se aprueba?
16: No, el país no es que se quede sin obras si la rendición de cuentas no se aprueba. Lo que me parece que da una mala señal de madurez del sistema político, que tanto ha costado construir a los distintos gobiernos, pero particularmente me parece que sí hay que poner en el centro la prioridad de los recursos incrementales, que son a la gurizada, a las familias que están en situaciones más complejas, a la seguridad, que es una preocupación de primer orden de la gente, del gobierno, de todos quienes vivimos en el país, por supuesto a la gente en situación de calle y a la educación.
2: Eran declaraciones de la ministra de Transporte y Obras Públicas, Lucía Echeverri.
1: A propósito de los datos del tiempo, les decimos que la policía caminera acaba de informar sobre rutas cortadas y caminos a raíz de las precipitaciones de las últimas horas en el departamento de Soriano, Arroyo Avestruz, en la ruta 95, kilómetro 23, y Arroyo Las Maulas, en ruta 95, pero a la altura del kilómetro 17-800. En el departamento de Colonia, caminos cortados, calle José Pedro Varela, antes de ruta 52. También en Paso Sarandí, jurisdicción de la seccional sexta, Colonia Valdense, Puente Malán y también Puente Camino Chico Torino, jurisdicción de la seccional sexta de Colonia Valdense.
2: Participamos en esta edición noticiosa del sábado 1 de agosto del 2026.
1: Informativista Viviana Bermúdez y Gustavo Arregui.
2: Deporte Daniel Alonso.
1: Agro Martino Laverri.
2: Información Internacional Agencia de PA y Claudio Cardoso desde Argentina.
1: Operador Tierajú Rodríguez Benítez.
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0: Mano, eso pasa todo en la isla desierta. O sea, ese es el video más o menos.
1: ¿Las choris son cocos?
0: Sí. ¿Qué tú crees?
1: Pero los cocos tienen cara.
0: Les podemos poner cara a los cocos también.
1: Ah, dale, está bien,
0: dale. Eso es. Tenemos video.

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0: mejor a la buena que a la mala, corillo. Muchas gracias.
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Amigas, amigos, tengan ustedes muy buenas noches. Bienvenidos a una nueva transmisión del equipo deportivo de La Tromba, la 91.9 Amanecer FM, relatando en este sábado, primero de agosto, fútbol de sábado por la noche, aquí en el Parque Cincuentenario Juan Gaspar Prandi, tras la tormenta importante que se desató en todo el territorio nacional, en algunos departamentos con más severidad que en otros, claro está, pero aquí a la noche, justamente ayer viernes, realmente fue imponente, ¿eh? Por momentos, mucho viento, lluvia muy fuerte, hasta caída de granizo, tormenta eléctrica, todo, ¿eh? No faltó ningún componente a la cita, pero aquí estamos, la cancha ha reaccionado bastante bien. Recordemos que el Prandi ha sido resembrado hace muy poquito. Está claro que jugar un partido en la noche de hoy, flaco favor le hace al campo de juego, al estado de la cancha. Pero bueno, el partido se va a jugar. El césped luce bastante bien, como decíamos, bien verde. Seguramente va a estar rápida la cancha. En algunos otros pasajes para los jugadores se sentirá un poquito más pesada. Pero bueno, lo importante es que el partido se juega. Ya hubo un encuentro que se tuvo que suspender. En el Goyenola, el partido decía jugar a las 4 de la tarde entre Tacuarembó y River Plate. La pelota no rodaba y el árbitro Kevin Fontes decidió, lógicamente, como entino, suspender el partido. Si seca un poco la cancha, si mejora el drenaje del Estadio Municipal de Tacuarembó, se va a jugar mañana, domingo. No nos olvidemos todo el costo operativo, logístico, económico que significa para una delegación trasladarse hacia el norte del país. Se suspendieron los partidos del fútbol de Colonia, obviamente, también, teniendo en cuenta todo lo que llovió desde la noche hasta el mediodía de hoy prácticamente. Por eso se tomó la resolución temprano de suspender los dos partidos que se iban a jugar en la A y los dos de la B en la Liga de Fútbol de Colonia. Por ahora están en pie los de mañana. Estamos hablando justamente de los partidos que se van a estar jugando en canteras de Riachuelo, entre Huracán y Nacional, en la Divisional B, y en el Caño, entre Artesano y el Parque de Rosario. También por ahora se juegan los partidos de la A. Peñarol, Barrio Sur en Los Nogales y Juventud del General en el Estadio La Rambla Costanera. Los partidos de ayer sábado pasaron para el martes. Si mañana se suspende también, toda la fecha íntegramente pasa para el fin de semana que viene como estaba. Si no, se juegan los de mañana y, como decíamos, los que se suspendieron hoy se estarán practicando el martes. Hablamos de futsal, lamentablemente acaba de caer goleado Old Christians en Montevideo frente a Nacional por 9-1. Ya están jugando los sub-17 y en un ratito lo harán los sub-20. Aquí, como decíamos, se viene el juego entre Plaza Colón y Miramar Misiones. Ya está la terna realizando movimientos de precompetencia, bueno, en realidad calentamiento, ellos no compiten, sí arbitran. Y algunos valientes que se han venido hasta el Prandi. En realidad, ya a esta altura no llueve y no está tan frío tampoco, pero el temporal obviamente corrió a muchos de los que pensaban venir a este partido. El horario no ayuda mucho. En verano, sí, sábado a las 8 y media de la noche está divino. En invierno, sábado 8 y media de la noche, corre gente. Eso está más que claro. Se jugó por la B más temprano, Huracán y Uruguay-Montevideo. Y ganó el conjunto celeste, el Pueblo Victoria, por 3-1. Y hace un rato Rentistas goleó a La Luz por 5-2. Más temprano, obviamente, como decíamos, se suspendió el duelo entre Tacuarembó y River. Mañana habrá un partido, el de Cerrito y Fénix, y la fecha se va a completar el lunes con otros dos juegos, hablando de la 12ª de la fase regular de segunda división. Es lo que tiene que ver con primera. Ayer ganó Wanderers a Torque entre Tacuarembó y River. Mañana habrá un partido, el de Cerrito y Fénix, y la fecha se va a completar el lunes con otros dos juegos, hablando de la 12ª de la fase regular de

0: presentada así la transmisión, como siempre, con la dirección de Francisco Maciel, la puesta al aire de Laureano Lobiceto, la locución comercial de Ana Claudia Zavala, quien les habla, Juan Prandi, para los relatos de la tromba de la 91.9. Corte. Y ya venimos en la previa de Plaza Colonia Miramar Misiones.
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1: Amigas, amigos, volvemos a la cabina de la 91.9 Amanecer FM para seguir palpitando la previa entre el albiverde, entre el pata blanca y el conjunto Zebrita. El elenco de los monos de Villa Dolores se viene en juego aquí en el Parque Cincuentenario Juan Gaspar Prandi. Lo va a arbitrar Federico Modernel. Y ustedes, como siempre, lo van a vivir a través de la 91.9 Amanecer FM. Ya hay alineaciones confirmadas. Las empezamos a repasar de la siguiente manera. El conjunto pata blanca va a tener en el arco al melense, al chiquito Joaquín Silva con el dorsal 22, el fondo, la vuelta de Miki Redín con el número 6, el 2 para Maxi Lorenzi, el 3 el paraguayo Pablo Adorno, y el lateral izquierdo precisamente para el número 17 Santiago Otegui. En la mitad de la cancha va a jugar el 20 Ezequiel Redín. Creo que va a cambiar, el menor de los hermanos va de 5 y el mayor, el Redo, va de lateral derecho. Todo hace indicar que así va a ser, junto a Lucas Morgan y Pablo García. En la ofensiva, tres atacantes como siempre. El número 10, el alfa, Lucas Carrizo. El 30, Nicolás González. Y el 7, Ever Vergara. Los que están en la planilla titular de Juan Ignacio Ayazo, el técnico argentino que dirige al Pata Blanca. Se resintió Viduca, lamentablemente, así que Airani Ruiz Díaz no va a estar en el banco de suplentes siquiera. Sí estará en el banco el Tato Piri, por ejemplo, Valentín Amoroso, algunos de los habituales titulares en el conjunto coloniense. Mati Velaje, que ya volvió el partido pasado frente a Tacuarembó, también integra el banco en el día de hoy. Y el argentino Tomás Escalante también está en el banco de suplentes. Nos vamos ahora al equipo rival, al conjunto de Miramar Misiones. El elenco de Villa Dolores va a tener en el arco precisamente al número 12, Johnny Da Silva, el 3 Bruno Cerrón, el 4 Santiago Corvo, el 6 Lucas Ceballos, el 7 Nahuel Gelós, el 16 Nicolás Latorre, el 20 Maxi Caetano, el 22 Oscar Díaz, el 27 Denis Olivera, 29 para Bruno Abate y 33 Alex de Freitas. Esos son los 11 de Eduardo Acevedo, los 11 de Miramar Misiones, que va a ir de negro justamente para enfrentar al elenco pata blanca, en realidad pantalón y medias negras, y la casaca justamente de Misiones, la negra y roja a bastones verticales. Plaza va a ir con su indumentaria habitual. Reitero que la cancha ha respondido bastante bien, como era de esperar. Por ahora poco marco de público, la cabina, el vidrio bastante empañado por la humedad reinante, que ha sido impresionante estas últimas horas. Todo pronto, todo listo, amigos, se vendrá la terna arbitral, se vendrán los dos equipos. Nosotros vamos a hacer una pausa, la última, y ya venimos con el relato de los primeros 45 minutos de Plaza Colonia, Miramar Misiones, desde el Prandi. Y por amanecer.

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3: Amigas, amigos, volvemos a la cabina de la 91.9 Amanecer FM. En la noche de este sábado 1 de agosto, 12ª fecha de la fase regular de la segunda división, juegan Plaza Colonia, Miramar, Misiones. Te lo va a contar, como siempre, la 91.9. Ya está la terna encabezada por Federico Modernel, con remera verde, medias al tono, pantalón negro para los jueces. Esta tarde ya forma para los reporteros gráficos el conjunto de Miramar Misiones. La altura de Bruno Abate sobresale por los demás. Pantalón y medias negras, casaca negra y roja a bastones verticales. El arquero, vestido todo celeste, se funden en un abrazo. El gordo Carlos Rabel con Eduardo Acevedo, técnico de Miramar Misiones, viejos conocidos. Plaza con su tradicional indumentaria toda blanca con números verdes. El capitán hoy, el chiquito Joaquín Silva, el arquero pata blanca, todo vestido de verde. Se va a venir el sorteo de los capitanes para dirimir justamente quién saca, quién defiende cada arco. Aprovecho entonces para presentar y repasar las alineaciones de uno y otro equipo.
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3: Miramar Misiones con el 12, Johnny Da Silva. El 13, el capitán Bruno Cerrón. El 4, Santiago Corvo. El 6, Lucas Ceballos. El 7, Nahuel Gelós. El 16, Nicolás Latorre. El 20, para Maximiliano Caetano. El 22, Oscar Díaz. El 27, Denis Olivera. El 29, Bruno Abate. Y el 33, Alex de Freitas. Los 11, Eduardo Acevedo. Ahora, con la música, con el himno de Plaza Colonia, conocemos los 11 del Pata Blanca. Con el 22 vamos, y en la valla, el chiquito Joaquín Silva.
4: Vamos plaza a jugar.
3: El fondo para número 20, Ezequías Redín. El 2, Máximo Lorenzi. El 3, Pablo Adorno. Y el 17, Santiago Tegui.
4: Vamos plaza a ganar.
3: En el medio, el 6, Miquías Redín. El 18, Lucas Morgan. Y el 11, Pablo García. Atacan. El 10, Lucas Carrizo. El 7, Ever Vergara. Y el 30, Nicolás González. Los 11 de Juan Ignacio Ayazo. Los 11 del Pata Blanca esta noche.
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3: Anda con ganas de arrancar Federico Modernel. El cuarto árbitro le dice para que falta un poquito. Todavía no son 8:30. Los jugadores hacen algún piquecito, se mueven, juegan con pelota también porque no quieren enfriarse. La noche no está tan gélida, pero está fresquita. Justamente noche húmeda también, tras la imponente tormenta que sufrimos anoche los colonienses y obviamente prácticamente todo el territorio nacional. Va a quedar todo pronto, todo listo. El cuarto árbitro está con la mano arriba, como saludo indio, esperando justamente que den las 8:30 para decirle al árbitro que puede pitar el inicio del juego. Plaza que va a defender el arco que da al vestuario local, a la Domingo Baqué. Miramar Misiones que se ubica en el arco que da al mini estadio Javier Bertín, a la cancha Babis de Plaza, a la avenida Paricio Sarabia. Ha quedado muy lindo, debo decir, o han quedado muy lindos los dos carteles enormes que tiene Plaza detrás del arco de Chiquito Silva, uno justamente que recuerda los títulos 2016-2021 y otro un poquito más sobre la González Moreno, que dice: un buen lugar para crecer, orgullo coloniense, somos colonia, con el escudo albiverde y las dos estrellas ganadas por Epata Blanca en primera división. Ahora sí, va quedando todo pronto, va quedando todo listo. Pita Modernel, mueve Plaza y hay acción aquí en el Parque Prandi. Ya juegan el conjunto Pata Blanca y Miramar Misiones. Pelota larga para el Alfa. Saca la defensa de Miramar Misiones. La va a ir a buscar Denis Olivera. Intenta el conjunto Cebrita. Balón por bajo. Viene Lucas Morgan. Comete falta el Botija. Será tiro libre para Miramar.
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3: Sacaron rápido. Intentaron sorprender, pero gana bien por aquel lado el Redo. Y va saliendo el conjunto coloniense. Tengo la visual complicada, comprometida, porque está bastante empañada la ventana de la cabina. Intenta Plaza arriba, presiona Nico González, saca cerrón, manda la pelota fuera, el lateral, saque de manos para el conjunto de Colonia.
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3: Va saliendo conjunto Pata Blanca, avanza por el costado derecho, le tocan afuera, hacer otro outball. A Plaza lo puede seguir como siempre a través de la 91.9. Saliendo para todo el mundo por amanecerfm.com.uy o coloniatv.uy. También en nuestras redes sociales, obviamente, en Facebook, en Instagram, en YouTube, en TikTok y en la página web de Plaza, plazacolonia.com.uy. Y va tocando conjunto coloniense. Intentaba por aquel lado Redín, recupera el conjunto de Miramar Misiones. Había una falta, deja seguir el árbitro. Cambian toda de frente para que vaya el Alfa. Ganante cerrón de cabeza. Intenta Miramar, la pelea Denis Olivera y vale Peñarol, para mí cometía falta, deja seguir el árbitro, correcto, sí, ahora Modernel cobra la infracción, será tiro libre para el equipo de todos.
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3: Ya tengo un montón de amigos que se han sumado a la transmisión. El abrazo grande para Mauri, para Igor, para Pablo, para Almini allá en Buenos Aires, para Angie, Juan Martín, para Graciela, todos siguiendo la transmisión de la 91.9. Hay tiro libre para el conjunto de Colonia, lo va a tomar el Botija Lucas Morgan. Estamos en el arco que da al mini estadio Javier Bertín, a la cancha de Babi, Chirola Bertín de Plaza Colonia. Va a levantar entonces Morgan, el número 18 de Plaza, marca con el brazo donde va la pelota, al segundo caño para el paraguayo Adorno, que la peina al medio. Atención que busca Plaza, el disparo del Alfa. La pelota que se pierde por arriba del travesaño. Y será saque de arco para Miramar Misiones.
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3: En un ratito les cuento cómo se paran uno y otro equipo. Reitero, Miramar con camiseta roja y negra, como la del Milan, o como la de Huracán de Riachuelo, para no ir tan lejos. Pantalón y medias negras para el conjunto de Miramar, para el conjunto de Villa Dolores. Plaza todo blanco, como siempre, pelota que se escapa por el costado, será lateral. Saque de mano para los monos.
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3: Presiona Miki Redín en la mitad de la cancha, va a perder ahora. Intenta Santiago Tegui recuperando atrás. Hay dura falta ahora de un hombre de Miramar Misiones. Cometía la infracción precisamente el número 22 de conjunto Cebrita. Estamos hablando del futbolista Oscar Díaz. Será tiro libre para Plaza Colonia.
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3: Ahí va Máximo Lorenzi, levanta la cabeza, el número 2, pone la pelota bajo la suela, estudia con quién jugar, tira largo ahora para que vaya arriba Redín, que no va a llegar. Recupera Pablo García, tranca ahora Morgan. Pelota que viene para Santi Otegui, abre por el costado zurdo para el Alfa, y la tiene Carrizo, descarga atrás para Morgan. Más atrás con Pablo Adorno, y vuelve a empezar el conjunto coloniense.
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3: Lorenzi que va entregando para Adorno, toca plaza en el fondo, se recuesta, se mete en la cueva. El Botija Morgan, de buen partido el otro día en Tacuarembó. Ahí va el número 18, levanta la cabeza, suelta para que vaya Máximo Lorenzi. Ahí la tiene el número 2, entrega Maxi, de vuelta con Morgan. Se refugia ahora el conjunto Cebrita en su campo. Pelota que viene para Pablo Adorno, se adelanta el Guaraní que viene de anotar en el Goyenola. Intentaba Otegui, no puede, saca Cerrón en el fondo. Pelota larga, muy larga, Abate no va a llegar. Balón que pica, sale lejos ahora el chiquito Silva. Obligado con el pie, le da al Melense, volea del lungo arquero, pelota que cae en el círculo central. Ahí la bajaba el futbolista Díaz, abre por el costado derecho para que trepe por este andarivel el futbolista Corvo. Va Santiago, se proyecta en la personal, adelanta mucho, igualmente gana Corvo, mete centro pasado al segundo palo para Abate, que es gigante, saca el fondo de plaza, busca por aquel costado meter la contra Vergara, la se viene Minuano, va el número 7 para un lado, para el otro siempre Vergara, ahora se queda solo, por eso rodea, vuelve sobre sus pasos para encontrar algún socio, va soltando la mitad de la cancha para Miki, ahí va Redín, el menor de los hermanos que suelta para el Alfa, tiene campo en la Casino, mete cruzado para Nico González, saca la defensa de Miramar Misiones por intermedio de Ceballos, intenta por aquel lado el conjunto coloniense con el caballo, ahí va Enredo, se proyecta Ezequiel Redín por Anderville derecho, le tocan afuera, será lateral, saque de mano para el conjunto de Colonia.
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3: 5 de la primera parte, indicaciones de Nacho Ayazo. Intenta Nicolás González ahora progresar por aquel sector. Lo trancan, la pelota que se escapa afuera, que es córner, sí. Tiro de esquina, dice en línea. Será córner entonces para el conjunto Pata Blanca.
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3: Va a ir a buscar por arriba el conjunto de Colonia, el córner que da en el vértice entre el Parque Otobulf y la cancha de Babis. Intenta conjunto Pata Blanca por arriba. Ya está Maxi, está Adorno, está Nicolás González, está Redín. También quiere plaza por arriba. Va a venir la orden del árbitro del encuentro, Federico Modernel, que fiel al árbitro uruguayo dice, no se agarre, no se tome, mire que los estoy observando, que los estoy siguiendo, que los estoy mirando. Hay pitazo entonces del árbitro. Se adelanta el centro ahora que va pasado el segundo palo. ¡El cabezazo! Ganaba en las alturas, otra vez el paraguayo Adorno, pelota que se pierde ancha contra el caño derecho del arco de Da Silva, será tiro de meta para los monos.
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3: Les reitero que se suspendieron los partidos de hoy de la Liga de Fútbol de Colonia, tanto la Divisional A como la Divisional B. Había dos cotejos por categoría. Por ahora los de mañana se juegan. Habrá que ver cómo responden las canchas del fútbol de Colonia tras tanta agua, debo decir. Intenta ahora, precisamente por el costado derecho, Díaz, jugando más atrás para que vaya por este costado el futbolista Corvo. Entrega atrás, pelotazo largo de Cerrón, va Corvo otra vez, se tiraba de palomita grandote, Abate, va jugando para De Freitas, entrega por bajo con Denis Olivera, pelota larga, va a controlar el chiquito Joaquín Silva y va a devolver.
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3: Saludos para Mari, para Neda, para Lorenzo, para Erwin. Abrazo grande para Andrés, el Zabalero, como siempre. También para Negro Gómez. El cariño para todos ellos. Pelota que va tomando el chiquito Silva. Ya la suelta. Buchazo largo arriba para Nico González. El pique lo complicó igualmente. Gana de cabeza. Juega para Vergara. Se proyecta Ever. Corta justito en el fondo Cerrón. No quiere lío. Cierra Cerrón. Manda la pelota afuera. Será lateral. Saque de manos para el conjunto de Colonia.
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3: Hay auto para el conjunto de Colonia. Lo va a tomar por aquel costado de Redín. Va Ezequías. Tira por bajo para Vergara. Saca Ceballos. Deja salir ahora otra vez al redo. Será lateral. Otro auto para Plaza.
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3: Salía por aquel lado el futbolista Gelos, intenta plaza ahora, busca a Redín, descarga atrás para Morgan, pelota que toca en un hombre Miramar Misiones, era en el lateral zurdo, balón que se escapa afuera, será lateral, saque de manos para plaza.
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3: Hay auto la hora para plaza, el árbitro que dice, va de vuelta, justamente mientras habla, mientras conversa con Nicolás González y con uno de los zagueros, creo que era Corvo, por el lado de Miramar Misiones, algún manotazo, algo se dijeron, y el árbitro le dice, muchachos, es temprano, no me empiecen a complicar la noche, no me compliquen el partido, habrá lateral, habrá saque de manos para el conjunto de Colonia, lo va a tomar Ezequías Redín, el mayor de los hermanos, el jugador récord de Plaza Colonia por aquel costado, va a tirar el auto, él seguramente buscando el área, intenta recibir por aquel lado Vergara, va para Ever, domina Menuano, intenta girar ante la marca Díaz, para mí le comete falta, sí, claro, hay infracción, será tiro libre para Plaza Colonia.
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3: En 9 del primer capítulo hay tiro libre para Plaza, al borde del área, sobre la esquina, precisamente el sector derecho del ataque coloniense. Recordamos que hace un ratito perdió el Cristian, cayó por goleada en el Polideportivo Nacional. En Montevideo hace un ratito nada más por 9 tantos contra 1 mayores, ya estaba jugando en sub-17, en un ratito lo hará en sub-20. Hay tiro libre para Plaza, entonces, como decíamos, del sector derecho, quiere el pata blanca por arriba, va a levantar Pablo García, intenta el conjunto coloniense, la apertura del score, están los dos Redín en el área, está Adorno, está Maxi Lorenzi, está Nico González, el alfa que se queda al rebote, viene el centro Pablo, muy largo, muy pasado el segundo palo, la pelota que se va a escapar por el lateral, será reposición para el conjunto de Miramar Misiones.
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3: Delante el Chiquito Silva, marcan 4, Ezequías Redín, Maxi Lorenzi, Pablo Adorno y Santiago Tegui. El volante central es el botija Lucas Morgan, a la derecha va el menor de los Redín, Miki, y a la izquierda aparece Pablo García. Arriba se mueven Vergara por derecha, Nicolás González por el centro y el Alfa Carrizo por izquierda para el ya clásico y tradicional 4-3 de Nacho Ayazo. Tenemos ya en este primer tiempo 10 y fracción y hay lateral para Miramar.
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3: Intenta ahora Gelos por aquel lado, saca bien Máximo. Pelotazo largo del número 2, va precisamente el guardameta ahora, dominando por aquel lado a Silva, entrega por punta zurda, lo buscan a Gelos, corta bien por aquel costado, el futbolista Redín, Ezequías, el Redo, gana para Pablo García, juega por bajo y pica Vergara, habilitado, atención, va el número 7, levanta la cabeza, el buscapié, corta justito la defensa, le quedó al Alfa, la mata en el pecho, busca la volea, lo trancaron juntos, va otra vez, el Alfa Carrizo tira un sombrero, lo saca justamente el futbolista Ceballos y terminan cobrando falta en ofensiva del conjunto coloniense. Será tiro libre para los monitos de Villa Dolores.
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3: Miramar tiene delante de Johnny da Silva 4 hombres. Por derecha Corvo, por izquierda Ceballos. La pareja central es el capitán Cerrón y Caetano. El doble 5 lo hacen La Torre y Oscar Díaz. Por derecha va Denis Olivera, el ex Peñarol. Por izquierda va Nahuel Gelos. Y los de arriba son, Caetano justamente juega arriba de Freitas, es quien juega atrás, ahí me equivoqué yo. Como decíamos, arriba se mueven Caetano y Bruno Abate, 4-4-2 para el conjunto de Miramar Misiones. Hay falta ahora el Alfa Carrizo, es lo que pita el árbitro, infracción sobre el grandote Abate, será tiro libre para el conjunto capitalino.
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3: Vamos a repasar el banco de suplentes del conjunto de Colonia esta noche, justamente que tiene como arquero suplente a Kevin Morgan con el 1, el 33 Diego Ruiz Díaz, el 27 Thiago Rodríguez, el 77 Matías Velázquez, el 23 Facundo Piris, el 8 Diego Villalba, el 38 Tomás Escalante, el 29 el Zapito Ignacio Pereira, el 19 Valentín Amoroso y el 9 Michael López. Hay tiro libre ahora para Miramar Misiones, le va a dar Caetano. El número 20 con pierna zurda buscando que la pelota caiga en el área pata blanca. Ya vino el pitazo. Viene el centro ahora de Corvo. Finalmente saca la defensa de Plaza. Quede nomás. Intenta Miramar Misiones el disparo. Sale mordido. El árbitro dice que es córner. Será tiro de esquina para el conjunto Cebrita.
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3: Doble ritmo. Le grita Acevedo a Bruno Abate. al grandote, que es el más difícil de contener por arriba, el número 29, porque roza los 2 metros. El atacante de Miramar Misiones, ya se mueven las parejas en el área, va a venir el centro desde el costado izquierdo, el árbitro que cumple con la ceremonia de advertir que no se agarren, que no se tomen, viene el centro ahora, el punto penal, saca la defensa de Plaza por intermedio Vergara y nace la contra del conjunto Pata Blanca, se empaña cada vez más el vidrio en la cabina, toca Nico González, abre por punta zurda, se proyecta. Perfecta, Santiago Otegui, va el número 17 como puntero izquierdo, levanta la cabeza ahora, le cierran el camino, vuelve sobre sus pasos, descarga atrás para Morgan, ahí la tiene el 18, suelta para Miki, ya la tiene Redín, entrega para su hermano, queda corto el pase y se viene el conjunto de Miramar Misiones con Gelos, toca para Bate, le comete falta el futbolista Redín en la mitad de la cancha, será tiro libre para el conjunto capitalino.
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3: Recordamos justamente que se suspendieron los 2 partidos del día de hoy en el fútbol de Colonia, tanto la A como la B. Mañana tenemos acción, si la cancha lo permite. Peñarol, Barrio Sur van a estar jugando en Los Nogales y Juventud General en la Rambla. Eso en la Divisional A. En la Divisional B, Huracán Nacional en Canteras. Y el partido entre el conjunto de Artesano y el Parque Rosario en el Caño. Un despropósito. El remate de futbolista Díaz le pegó como yo la pelota que se fue muy arriba y será saque de arco para Plaza Colonia.
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3: Vamos a repasar el banco de suplentes de la visita esta noche aquí en el Parque Cincuentenario. Juan Gaspar Prandi, les contamos entonces quienes esperan bajo la orden de Eduardo Acevedo, que tiene precisamente al número 1, Marco Ferreira, el 2, Enzo Siri, el 8, Jerónimo Plada, el 10, Emiliano Celia Darre, el 11, Paul Ortiz, el 14, Lucas Berrueta, el 15, Federico Acosta, el 18, Lucas Peña, el 23, Juan Bado, y el número 32, Lautaro Nicolasi, los que están a la orden de conjunto montevideano. Intenta Pablo Adorno, juega por bajo, va entregando Vergara, abre por el costado zurdo para Santiago Tegui, levanta la cabeza, mete centro al área, saca el futbolista Cerrón, recupera ahora en el fondo Pablo Adorno, va al Guaraní, entrega largo ahora para Otegui, a ver si llega, pica Santiago hasta el fondo, no llega, se le termina la cancha al 17, será saque de arco para Miramar Misiones.
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3: En el fútbol uruguayo, mientras tanto, ayer ganó Wanderers 1-0 frente al Montevideo City Torque y es finalista 2-0, debí decir, la victoria del conjunto bohemio, como decíamos, y es finalista del intermedio. Vale destacar también lo que tiene que ver con los otros partidos que en el día de hoy Danubio y Albion empataron 2-2, 0-0, igualaron los conjuntos de Juventud de las Piedras y Deportivo Maldonado, y Peñarol le ganó 3-0 a Cerro Largo. Mañana tendremos los compromisos justamente de Nacional y Progreso en el Parque Central. También se van a estar enfrentando por la otra serie Racing Boston River y Central Español Liverpool, completando la última fecha del torneo intermedio. Hay final Peñarol contra Wanderers para definir este campeonato.
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3: Les recuerdo que ganó el conjunto de Uruguay Montevideo hoy 3-1 frente a Huracán y goleó el elenco de rentistas, próximo rival de Plaza, 5-2 a la luz. Se suspendió el partido entre Tacuarembó y el conjunto de River, que iban a estar enfrentándose a las 4 de la tarde en el Goyenola, precisamente en la jornada de hoy. Mañana tendremos al conjunto de Cerrito enfrentándose al elenco de Fénix, precisamente lo que tiene que ver con este fútbol de segunda división que se va a estar completando el lunes con otros 2 encuentros, precisamente para cerrar la fecha número 12 de la fase regular de la segunda división del fútbol uruguayo.
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3: Intenta ahora conjunto de Plaza con Miki Redín abriendo por el costado zurdo. Iba el Alfa Carrizo, pero no llega. Ganaba la posición el futbolista Ceballos. Intenta sacar ahora, le cometen falta. Es infracción en el ataque Pata Blanca. Será tiro libre para Miramar Misiones.
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3: Bueno, recordamos que el próximo lunes estaremos, como siempre, con la programación habitual de la 91.9 Amanecer FM, de las 8, las noticias en el despertador, a las 9, radioterapia, de las 6, tiempo deportivo. El próximo lunes hay dos partidos en segunda división. Van a estar jugando precisamente los equipos de Atenas, enfrentándose al elenco de Oriental, perdón, Paysandú va contra Oriental, sí, correcto, digo bien, el conjunto de Paysandú va a estar enfrentándose, como decíamos, al elenco de Oriental. Este partido va a ir a las 7 en el estadio Artigas, precisamente lo que tiene que ver con este complemento de la fecha número 12 de la fase regular.
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3: Y tenta el ANFA Lucas Carrizo, precisamente, va cambiando de frente y ataca el conjunto Pata Blanca con Redín, abriendo por punta derecha, busca ahora en la mitad de la cancha Pablo García, jugando nuevamente para Miki Redín, más atrás ahora para Lucas Morgan, Morgan que suelta para Pablo Adorno, va el paraguayo, entregando para Santiago Tegui, de vuelta con Adorno, se defiende ahora Miramar Misiones, se juega en el campo del conjunto Cebrito, pelota que viene para Pablo, gira bien el 11, lo bajan, sí claro, hay infracción sobre García, será tiro libre para Plaza Colonia.
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3: Decíamos que el lunes completan Atenas y Colón también en lo que tiene que ver con el partido que se va a jugar en el domingo burgueño. Miguel, ¿cuánto? ¿Cuánto va, compañero? 19 minutos aquí en el Parque Prandi. ¿Cómo van? 0 para Plaza Colonia, 0 para Miramar Misiones. El Pata Blanca por ganar y meter un poquito de presión para Cerrito y Fénix, que por ejemplo juegan mañana, y para Oriental también. Hay tiro libre ahora para el número 11, Pablo García, acomoda el talentoso volante ofensivo de Plaza Colonia, quiere ir por arriba, el Pata Blanca, vino el pitazo de Modernel, se adelanta Pablo, el centro pasado, el segundo palo, el cabezazo Adorno, que viene más otro cabezazo. Cuando llegaba justamente por aquel costado, el futbolista Lorenzi la encontró el arquero, Créame que le cayó en las manos a Da Silva. Esta vez no se cumplió el axioma de que dos cabezazos en el área terminan gol. Ganó primero Adorno, pegó en un hombre Miramar Misiones y después entró como una tromba Máximo, pero el cabezazo lo encontró bien ubicado a Da Silva. Controló el arquero de Miramar Misiones en la primera aproximación del partido.
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3: Decíamos que el próximo fin de semana vamos al Complejo Rentistas. Estaremos relatando el partido de conjunto Pata Blanca visitando a los Bichos Colorados. Sale el arquero Da Silva, controla el guardameta y va a devolver.
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3: No podía Máximo, gana por aquel lado Gelos. Intenta el número 7, lo cortaba enredo, pero había posición adelantada de volante ofensivo por izquierda de conjunto Cebrita. Será tiro libre para el Pata Blanca.
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3: Indicaciones de Nacho Ayazo para Ever Vergara, que ahora alterna la banda con el Alfa Carrizo. El Casino pasó para el lado derecho, el Minuano para el lado izquierdo. Y un partido que no se ha terminado de armar, Salvo este cabezazo de Máximo, después no ha pasado mucho. Plaza tiene más la pelota, propone, genera un poco más que el conjunto Cebrita, pero por ahora no lo traduce en situaciones realmente de peligro. Pelotazo largo del chiquito Silva, a campo enemigo, salta Nico González, balón que pica, saca medias Corvo, pedían falta, no la hubo, y ahora sí, infracción en ataque de conjunto coloniense de Ever Vergara, y se gana la tarjeta, allá amarilla, en Plaza Colonia.
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3: Amonestado el número 7, Ever Vergara. El minuano es el primero del partido. Fue con la pierna en alto en su afán de conseguir el balón ante el zaguero Miramar Misiones. Estaba cerquita Modernel y lo castiga entonces con la tarjeta amarilla. Será tiro libre para la visita.
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3: Sale Corvo por la derecha, pelotazo largo de Santiago, cruzado arriba para que vaya Abate, es enorme, reitero, gana bien Máximo, por más de que le lleve unos cuantos centímetros de ventaja, el atacante de Miramar Misiones la recupera Díaz, se va por punta derecha, lo empuja Morgan, se resbala el futbolista Miramar Misiones y se queja al banco de Plaza, porque entiende que el resbalón del futbolista visitante obedece más al estado del campo de juego que al empellón de Morgan, pero igualmente el árbitro pita la falta, será tiro libre para la visita.
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3: Sale Cerrón en el fondo apoyándose con De Freitas. Pelotazo largo de número 33. Abierto para que vaya por aquel lado. Ceballos aparece ante Gelos. Domina el número 7 para un lado, para el otro. Gana bien Redín. Pelota larga de Sequías para que vaya arriba Nico González. Gana antes De Freitas. Sale bien el número 33. Levanta la cabeza y va. Entrega para su compañero de saga, para Cerrón. Cerrón que hace ancho el campo de juego. Entregando por derecha ahora para Corvo. Se adelanta el número 4. Pelota larga para Denis Olivera. Gana de cabeza el Moreno. Entregando por punta derecha ahora. Intenta Caetano, pero recupera bien Miki Redín, descarga atrás, saca Otegui, pelota que recupera ahora Cerrón, cae para Oscar Díaz, ya la tiene el 22, suelta para Santiago Corvo, se proyecta el 4, levanta la cabeza, mete largo para Abate, corte máximo, le quedó Olivera, entrega para Abate, otra vez va para Caetano, abre por punta zurda para Gelos, llega hasta el fondo, mete el centro para Abate, saca la defensa de Plaza, queda ahí nomás, intenta conjunto Pata Blanca y por suerte comete falta Caetano, le soluciona los problemas al conjunto coloniense con esa infracción. Será tiro libre para el albiverde.
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3: ¿Cuánto? ¿Cuánto va, compañero? 24 del primer capítulo. ¿Y cómo van? 0 para Plaza Colonia, 0 para Miramar Misiones. Score cerrado. No se mueve el placar en la noche de sábado, este primero de agosto, por la 12ª fecha de la fase regular de Segunda División, la penúltima de la primera rueda. Va a culminar el próximo fin de semana el Pata Blanca, como decíamos, en el Complejo Rentistas. Y la segunda y última rueda arranca contra Fénix de visitante en Capurro. Hay lateral ahora para el conjunto de Colonia. Lo va a tomar el Redo. Ezequiel Redín por aquel costado, el árbitro que tiene las acciones. Aquí en el Parque Cincuentenario, Juan Gaspar Prandi. Tenemos tiempo.
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3: Intenta ahora el conjunto Pata Blanca salir desde el fondo. Bochazo largo del futbolista Redín. Devuelve de cabeza a Díaz. La va a ir a buscar por aquel lado G2. Recupera ahora Pablo García. Pelota larga. No llega al alfa. Intenta el conjunto coloniense, pero el árbitro cobra precisamente el fuera de juego. Será tiro libre para elenco Cebrita.
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3: Habría cobrado el anterior, Modernel, por eso repone Plaza. Ya lo hizo Máximo. Lorenzi que juega ahora para Adorno. Adorno en la mitad de la cancha para Morgan. Estás Amanecer. Como siempre, como toda la vida, como hace más de 20 años, mucho más de 20 años, siguiendo al Pata Blanca a las buenas y a las malas. Juegue donde juegue el albiverde, está la radio. Pelota larga de Máximo para que vaya Nicolás González. Corta en el fondo Cerrón. No llega ahora arriba quien intentaba, el futbolista Caetano. Corta en el fondo Lorenzi. Entrega mal. Recupera ahora Gelos. Pelota por bajo. Viene para que vaya por aquel lado Caetano. Se tira Máximo. Comete falta. Dice que no el árbitro. Recupera ahora el conjunto de Colonia. Va Morgan y ahora sí. Un empujón grande de Díaz sobre Botija de Plaza. Ya lo hace rápido. Redín jugando por punta derecha. Intenta precisamente conjunto coloniense. Va tocando Pablo García. Balón al medio para Miki. Domina Redín. Abre por punta derecha. Ahora para Vergara. Va hasta el fondo. El pase al medio. Está buena. Corta justito en el fondo el futbolista De Freitas. Recupera ahora Máximo. Le cometen falta. Sí, claro. Infracción sobre Lorenzi. Será tiro libre para el equipo de todos.
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3: Empieza a caer la niebla sobre la noche coloniense. La toma ahora Adorno, abriendo por el costado zurdo para que vaya Otegui. Pasa bien Santiago, se proyecta como puntero. Mete el centro al medio para Nicolás González. Pivotea para el alfa, tiene tiro, el disparo. Y la pelota que salía rebotada. Igualmente ligó el arquero. Volvió sobre sus pasos el guardameta Da Silva y controló el balón. Va a devolver el arquero de Miramar Misiones.
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3: Con poco es más Plaza. Conjunto de Colonia quiere, intenta. Tuvo aquel cabezazo de Máximo, ahora un tiro del alfa que se desvió en el camino y que lo encontró justito el arquero Da Silva, que hasta ahora se muestra muy atento. Tengo 27 del primer capítulo y el placar sigue 0-0.
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3: Se suspendió la fecha del Bay Fútbol también hoy, justamente por las inclemencias del tiempo. Va saliendo conjunto Miramar Misiones, pelota atrás para De Freitas, más atrás con Cerrón. Toca el conjunto Cebrita, de vuelta para De Freitas, se retiene entre los zagueros, por ahora no presiona tanto Plaza, pelota que viene para el arquero, obligado con el pie de Silva, amaga el guardameta que viste todo de celeste, turquesa prácticamente en la noche de hoy, pelota para De Freitas, bochazo largo del zaguero para Bate, la mata en el pecho grandote, intenta ahora por aquel lado Caetano, parecía falta, deja seguir el árbitro, la toma Gelos, va el número 7 que recorta hacia adentro, se cae solo y sale Morgan ahora dominando el botija, ahí va el número 18 entregando por punta derecha, no podía conectar con Pablo, balón que viene hasta el fondo de Miramar Misiones, controla el conjunto Cebrita y vuelve a empezar.
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3: Pisamos los 29 este primer capítulo. Por ahora pasa poco, reitero, Neprandi un poquito más. El conjunto coloniense ataca a Plaza por el costado derecho, cometen falta, sí, claro. A infracción del medio campo de Miramar Misiones, será tiro libre para el equipo local.
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3: Ahora tiro libre para el conjunto Pata Blanca, ya lo hicieron rápido, balón que viene para Morgan, domina el número 18, ahí la tiene volante central Pata Blanca, sigue Lucas, abre por punta derecha, trepa por aquel lado el Redo, jugando por la misma, busca el conjunto coloniense, se juntaba precisamente Ezequiel Redín, el pase al medio ahora, buscaba también Pablo García, el pelotazo cruzado, saca la defensa por intermedio de Corvo, la viene a buscar ahora Pablo Adorno, presionado por el grandote, Abate, saca con zurdo de Guaraní, balón que se escapa afuera, será lateral, saque de manos para el conjunto de Montevideo.
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3: Presionada bien Mickey Redín. Pelota que se escapa fuera, será lateral. Hay un nuevo outball para el conjunto de Miramar Misiones. Lo va a tomar el futbolista Corvo. Mira el número 4 con quién jugar por ahora. No tienen ningún pase claro. Se está desarrollando un importante seminario para profesores de natación en la piscina cerrada del Club Plaza también este fin de semana. Tranca con todo Morgan. Recupera ahora Abate. Corta bien Adorno. Adorno para Vergara. Nace la contra de Plaza en los pies del número 7. Ahí va Ever. Espera que le pase Redín por aquel costado. Va para Ezequías. Se proyecta al Redo. Le cometen falta. Sí, claro. Hay infracción y algo más, ¿no? Da la sensación de que es jugada para tarjeta. Estoy muy lejos para avisar exactamente si fue Gelos el que comete la infracción. Me da toda la sensación que sí por la posición. Los jugadores que piden una tarjeta, ¿eh? Y el árbitro por ahora se hace el desentendido. Se va lejos de la incidencia. No me sigan. Le dice en este caso a Nicolás González. No, que lo está reclamando precisamente. Estaba presionando sobre el árbitro del encuentro. Era paraguayo Adorno. Pero no mostró tarjeta el juez. Será tiro libre para Plaza Colonia.
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3: No me pareció realmente tan fuerte, estoy muy lejos, ¿no? Estoy en la cabina y esto fue exactamente en otro costado, sobre el Parque Otobulf, y la niebla no ayuda mucho, pero si mostraba alguna tarjeta, nadie podía decir nada tampoco, ¿eh? Viene el centro corazón del área, la pelota que cruza lo tiene el Pata Blanca, corta el arquero. Corta el arquero da Silva cuando la pelota estaba viva en el área chica. Reclama también el conjunto coloniense. La pelota se alcanza a ir. No llegó a evitar el tiro de esquina. El guardameta da Silva será córner. Tiro de esquina para el Aluverde.
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3: Dio sentido el zaguero número 33 de Freitas. Aquí en el Parque Cincuentenario, Juan Gaspar Prandi. Tenemos tiempo.
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3: Hay córner para Plaza. Busca el conjunto coloniense por arriba. Está Máximo, está Pablo Adorno, está Redín, está Nico González. Obviamente quiere el Pata Blanca por arriba. La apertura del score. Ya vino el pitazo del árbitro Modernel. Pero el pitazo para charlar otra vez. Como en cada pelota quieta. Es impresionante lo del fútbol uruguayo, ¿eh? Pasa solo en nuestra liga, que antes de cada córner el árbitro conversa. Va a venir la orden ahora, el tiro de esquina del costado derecho. Se adelanta conjunto coloniense a buscar por arriba el centro pasado, balón que pica, cae nomás. Saca la defensa, Miramar Misiones, le cayó el alfa. Va con zurda, amaga para la derecha, ahora el disparo. Cerquita, cerquita el latigazo del número 10. El arquero que prácticamente se hincaba y quedaba de estatua, mirando la trayectoria del balón que pasó cerca del caño zurdo. Del arco de Miramar Misiones, se ha salvado el conjunto Cebrita. Saque de arco para la visita.
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3: Ustedes me pensarán que soy muy reiterativo, muy redundante. porque lo digo transmisión tras transmisión. Venimos de ver el Mundial de Fútbol. ¿Ustedes vieron que en algún córner el árbitro converse con los jugadores? Bueno, Uruguay pasa en cada tiro de esquina, al menos en la segunda división. No entiendo si es que el árbitro quiere recuperar un poco de aire, sinceramente, pero bueno. Sale lejos el chiquito Silva ahora, le pega con la volea. Balón que se escapa afuera porque presionaba el grandote Abate. Será lateral. Saque de manos para Miramar Misiones.
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3: Pegado al banco de suplentes el lateral, ya lo hace Corvo, buscaba arriba Díaz, corta el futbolista Carrizo, complementa ahora de cabeza Morgan, recupera Pablo García de Balonce para un lado o para el otro, tiene que aparecer más el creativo de plaza, pelota larga de Otegui, saca de cabeza ahora Cerrón, balón arriba para Gelos, intenta precisamente el número 7, descarga atrás, ya va soltando en el fondo para Ceballos, Ceballos más atrás ahora para Cerrón, va saliendo el número 3, abre para el 4 para Corvo, levanta la cabeza Santiago, engancha bien, pasa ante la marca del Alfa, sigue trasladando Corvo, descarga atrás ahora para De Freitas, pasa bien, amaga, proyecta la lanza y va al número 33, suelta para Ceballos, va saliendo conjunto de Miramar Misiones, Eva Lucas, entrega para Gelos, de vuelta ahora para que la tenga Ceballos, se junta el tándem por izquierda del conjunto de Villa Dolores, presiona Plaza, balón que se va a escapar afuera, será lateral, saque de mano para los monos.
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3: Por ahora único puntero el conjunto Pata Blanca, pero claro, juega mañana Cerrito y lo puede pasar si gana, y juega el lunes Oriental, que también lo puede alcanzar o lo puede pasar. Justamente recordemos que Fénix también está a un punto, está todo muy parejo arriba, ascienden los dos mejores de la tabla.